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0: Muchas gracias.
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1: Y a continuación voy a hacer un tema de un compositor peruano que yo admiro muchísimo, y ese es José Escajadillo. Y de él tengo para todos ustedes: Jamás Impedirás.

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5: Acércate, mi cariñito.
6: ¿Ok? Esto va especial también para la Comay Raquel Calderón.

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0: Boleros que no tienen edad, posiblemente eternos y de seguro irrepetibles. Y esto solo podría suceder aquí, en Cuba, en Dos Gardenias.
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1: Gracias, muchas gracias, Nelson.

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2: Bueno, que el problema es que uno no sabe qué rumba va a disfrutar o si la persona que va con uno le gusta ese tipo de rumba. Porque a la mayoría de la gente en Venezuela, la rumba que le gusta es la de llegar a la discoteca con los dedos índices hacia arriba, subiéndolos simultáneamente y así, ¡uh! Y le está sonando una canción. Ese es un tipo de rumba, pues, y la gente goza un pullero. Pero hay otro tipo de rumba que se hace en las casas. Lo que uno llama tertulia, pero ellos no lo llaman tertulia, porque es una tertulia musical. Sale uno que tiene una guitarra, otro que toca cuatro, otro que toca violín, otro que tiene violín, otro que toca piano. Si es que hay un piano en la casa, hay mucha gente que tiene piano, hay gente que tiene órganos. Siempre hay más órganos que piano, sobre todo si son hombres los que están tocando. Pero esa es la rumba que a mí me gusta. Cuando se reúnen músicos, se reúnen cantantes, se reúne familia y amigos en una casa venezolana y empieza la música.
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dispuesto a conocer todos los días a oyentes distintos, a oyentes fieles, a oyentes que se suman a esta cadena de radios que están sintonizando Tiempo de Boleros, esta producción de Saivene Comunicaciones. Gracias a todos los oyentes de la radio, este fenómeno de la radio tan intenso, tan profundo y tan mágico, que nos permite estar desde tan lejos con un programa que habla del amor, del romanticismo, que nos acerca, que todos los días nos propone ideas distintas para contarles historias diferentes de amor a través del bolero. ¿Qué otra música permite contar lo que tiene que ver con el amor? No hay otra música, yo creería que no. Escucharán ustedes además una prolijidad en la música, un hilo conductor en las voces, en los estilos de lo que nosotros compartimos con ustedes, en las breves historias que les contamos todos los días, en la calidez, en el amor enorme que ponemos cuando hacemos este programa. Además, lo que queremos fundamentalmente es que ustedes puedan disfrutarlo intensamente en el trabajo, en la casa, en el auto, donde estén. Allí está la radio, allí estamos nosotros haciendo Tiempo de Boleros. En incertidumbre, escuchemos qué nos dice al respecto Chucho Avellaneda.

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Los Astros. Este trío surge por los años 50, integrado por Florentino Urbina Salcedo, Felipe Compán Montalvo y la primera voz de Ovidio Hernández, quien años más tarde llegaría a integrar el trío Los Panchos en reemplazo de Enrique Cáceres. Pero nadie como ellos interpretaron el bolero Motivo y Razón del compositor puertorriqueño Esteban Taronqui. Este bolero los identificó hasta el día de hoy, en que aún se escucha en las voces de este hermoso trío, Los Astros.

los llamados que llegan a nuestra web. Va Epareicó para Juliana y Eduardo de Paraguay. Recuerden nuestros puntos de conexión: www.tiempodeboleros.com, nuestra web. Y para que usted nos escriba y nos envíe sus sugerencias o lo que a usted guste, es románticos@tiempodeboleros.com. Para que usted nos envíe sus cartas, su amor, su cariño, lo que usted quiera. Y en Perú, Esteban y Erika, y todos nuestros oyentes de Nextel han pedido un bolero y, por supuesto, vamos a complacerlos. ¿No es cierto, Susana Seibene? Y hay un grupo de argentinos radicados en Pontevedra, en Galicia: Mario, Inés, Daniel y Jorge. Hello. Así somos, somos, ¿no?, unos hacedores de matrimonios y noviazgos impresionantes. Recuerdo nuevamente que nuestra web es www.tiempodeboleros.com y nuestro email, o sea, nuestra página para que ustedes nos escriban, es románticos@tiempodeboleros.com. A no olvidarse de todo esto, porque estamos ávidos por recibir información de todos ustedes.

Quizás fue la casualidad la que sembró la semilla de lo que en años más tarde sería reconocido como el cuarteto de mayor excelencia en el pentagrama puertorriqueño. Estamos hablando de Los Hispanos, atención, pero en 1952, el locutor radial Osvaldo Torres Velázquez le sugirió a Julito Alonso que organizara una agrupación musical para recorrer con ella el país. Jamás se anticipó que aquella propuesta desembocaría en la creación de un cuarteto de la trascendencia de Los Hispanos. La aceptación masiva de Los Hispanos no se hizo esperar. Sus actuaciones en los programas de radio El Mundo eran aplaudidas por millares de radioescuchas. Y con la llegada de la televisión, el cuarteto se convirtió en uno de los favoritos del público puertorriqueño. El trío debutó formalmente en la Plaza de Recreo de Ponce, Puerto Rico, por supuesto.

Recordemos también que en 1995 el salsero puertorriqueño Gilberto Santa Rosa les produjo el exitoso disco Magia, álbum en el cual contaron con el acompañamiento de una orquesta de 32 profesores. Con el cierre de la década, los hispanos continuaron activos en los medios de comunicación nacionales e internacionales, no sin antes atravesar por la triste pérdida de Carmelo Montalvo. Digamos que los hispanos siguen activos, por supuesto, en Puerto Rico, no tanto como antes, pero sí, siguen cantando.

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0: Me faltabas tú, este bolero del gran autor y compositor José Antonio Méndez, y me pongo siempre de pie ante él porque fue fantástico. Sin dudas, un talentoso compositor cubano con su estilo incomparable, supo transmitir emociones que siguen resonando en el alma de quienes valoran la belleza de la música auténtica. Mauro, ¿qué nos puedes decir de este gran autor y compositor cubano, José Antonio Méndez?
1: Sí, sin duda, sus canciones llenas de amor y profundidad tocaron el corazón de quienes las escucharon, convirtiéndose en verdaderas joyas del feeling cubano, dejando una huella única en la historia de la música. Con su inigualable sentimiento y sensibilidad al escribir, a mí me encantan los matices en su melodía, que te toca el alma. Esas canciones, que al paso del tiempo vas descubriendo lo que es un compositor que se vuelve un clásico y que pasarán los años y seguirá gustando. Con gran sensibilidad. Y eso era José Antonio Méndez.
0: Si quieres disfrutar de la increíble música de Mauro Calderón, puedes encontrar sus canciones en el canal YouTube Mauro Calderón Epic. No te lo pierdas y dale play a sus mejores canciones. Escuchamos Me faltabas tú, del autor cubano José Antonio Méndez, en la voz Mauro Calderón.

0: Bueno, la gente nos envía sus saludos y nos envía sus dedicatorias de boleros para sus enamorados. Tengo algo muy especial.
1: A ver, cuénteme. Usted ya se puso la cerecita en la boca, porque cuando...
0: Sí. Teresita Modet. Teresita Modet es de Buenos Aires, en la República Argentina, una gran amiga de Tiempo de Boleros, y yo la tengo que cachondear un poco a Teresita. Teresita, mi amor, ¿tiene ojos verdes, Teresita?
1: No justamente, pero bueno, es muy bonita.
0: Es muy bonita.
1: Sí.
0: Ay, Teresita, te quiero conocer.
1: Usted siempre me está pidiendo fotos de todo el mundo. ¿Yo alguna vez le pido fotos de algún caballero?
0: Teresita Mode, para ti, en Tiempo de Boleros, aquellos ojos.
1: Particularmente Hollander, me quedé entre todas las versiones que hay de aquellos ojos verdes, nos hemos quedado con esta. Personalmente la elegí porque Mocedades es una interpretación de aquellos ojos verdes increíble.

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1: La gente nos envía sus saludos, sus dedicatorias de boleros para sus enamorados. Y habíamos hecho un compromiso con todos ustedes, nuestros oyentes, que por supuesto ustedes pedían sus boleros y esto iba a alimentar Tiempo de boleros.
2: Que usted es muy formal, yo sé que se preocupa por nuestros oyentes, para, me decís Susana, hay que dedicárselos a todos. ¿Cómo vamos a hacer? No lo sé, porque son tantos, por eso estamos un poco en el Facebook, estamos por todas partes ahí tratando de, por Skype, que la gente se está comunicando y dejándonos mensajes por ahí, hablamos con nuestros oyentes de a poco. Sabemos que están ahí con nosotros y que tanto se los agradecemos.
1: Bueno, por supuesto que no podemos cumplir con todo el mundo, pero vamos a hacerlo posible. Sobre todo con los mensajes que recibimos, por ejemplo el de María Lucía, que él le dedica a Eduardo, me estoy enamorando. Y María Lucía es de San Francisco, en California. Universal, Tiempo de Bolero. El sonido del amor está en todo.

En nombre de los componentes del grupo Los Medicinantes de Córdoba, España, quiero enviar un saludo a todos los oyentes de Tiempo de Bolero, que comparten nuestro amor por la música romántica. Dedicado a los que estamos enamorados y también a los que quieren estarlo, nos gustaría recordar con nuestra música que el amor verdadero no importa cuándo empieza, pero sí que dura al menos toda la vida.

0: cuánto me emociona escuchar este programa. Es que es único, llena el corazón. Para enviaros mis felicitaciones y deseos que sigáis por mucho tiempo deleitando al mundo. Por supuesto, este mensaje es de España. Los abrazamos desde Madrid, Ángel Martínez y María. ¿Qué tal? Y nos pide La Noche de Anoche por Moncho.
1: Este bolero, David, es de René Tusset y lo escribió, tiene su historia muy romántica porque se lo escribió a Olga Guillot luego de haber pasado su primera noche junto a ella.
0: Rayos, la debe haber pasado muy bien, don René.
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Desde Bogotá, queridos David y Susana, para todos los oyentes y para todo el mundo que escucha Tiempo de Boleros, incluida quien les escribe.

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2: Un gran abrazo desde Montevideo para los amigos Susana y David por el hermoso programa que hacen con tanto amor. Tiempos tan difíciles resultan un oasis de respeto y amor que tanto nos hace falta a todos los seres humanos. Sigan adelante. Y Gustavo le dedica a Marcela 1000 besos, un bolero de Emma Elena Valdelamar. Por supuesto, Marcelita, este bolero.

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Y a nuestro correo electrónico románticos@tiempodeboleros.com se comunicó Eduardo desde Buenos Aires, Argentina. Susana, siempre sintonizado a Tiempo de Boleros. Gracias, Eduardo. También desde Crown Point, Indiana, en Estados Unidos, por favor, si me pudieran complacer con algo de Tonia la Negra, En mi soledad, para mi papá, Mariano Arceo. Gracias por comunicarte a Radio Tiempo de Boleros.

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2: Y a nuestra línea WhatsApp 3463-332-686 y nuestro correo electrónico románticos@tiempodeboleros.com llegan los mensajes de nuestros oyentes. Gracias de corazón por acompañarnos cada día al otro lado de la radio. Vuestro apoyo, vuestro tiempo y la fidelidad son el verdadero motor que muchas veces nos impulsa a seguir adelante. Sin ustedes, nada de esto tendría sentido. Gracias, seguimos juntos con cariño siempre. Y así lo hicieron Alfonso Valderrabano Glez. Los escucho desde Xicotepec de Juárez, estado de Puebla, en México. Gracias por escucharnos y por tus halagos, Alfonso.
3: Para todos ustedes, este tema, joya, repito, dentro del pentagrama musical de sus amigos de siempre, la única internacional Sonora Santanera, recibamos con un fuerte aplauso al señor Carlos Rivera. Y esto que se llama Estoy Pensando en Ti.
4: Un honor estar aquí. Te amo, maestro.

0: Muchas gracias. Un verdadero placer, de verdad. Gracias de corazón por la invitación.
1: Es que en México tenemos tantísima audiencia. Se comunicaron desde Misantla, en México. Por favor, quisiera escuchar el bolero Alma, Corazón y Vida para la familia Pérez y Pérez. Gracias a ustedes por escucharnos.

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Hola, hola, en esta tarde por Europa y mañana y mediodía por Latinoamérica. 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

Para comunicarte con Susana y tú y Radio Tiempo de Boleros, puedes hacerlo a románticos@tiempodeboleros.com o si no, a nuestra línea WhatsApp 34630-332-686. Lo puedes hacer por un mensaje grabado o escrito, como más te guste. Y nos vamos para México a escuchar a Luis Miguel en este bolero, Porque te conocí.

0: Nancy Guerrero y los Morunos nos dejaban este bolero, Se vive una vez.
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0: Y el bolero seguirá acompañándonos 24 horas allí donde estés, por TuneIn, por nuestra aplicación Radio Tiempo de Boleros, por nuestro sitio oficial tiempodeboleros.com o por donde, en cualquier aplicación que nos puedas encontrar, ahí estaremos 24 horas con todos los boleros que quieras escuchar.

0: del autor, compositor Arturo Castro. Es esta bellísima canción, hecha bolero, hecha balada, como más nos guste escucharla. Y después, Del Amor, lo interpretaban los hermanos Castro.
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0: Luego de escuchar la voz de Isaac Delgado tiernamente, nos vamos para México. Y en este Atrévete a negar, bolero que va a interpretar Alejandro Correa, nos encontramos con un cantante que nació en el seno de una familia musical. Nada más y nada menos que, por ejemplo, el hermano de Don Chamín Correa. Claro, su padre y su madre también estuvieron vinculados al género lírico y clásico. Su padre era tenor y director de orquesta, y sus abuelos concertistas de clásico. Todos los hermanos tocan la guitarra, y su madre era soprano. Vaya exitosa familia de músicos. Vamos a escuchar a Alejandro Correa, el caballero del bolero, en este bolero Atrévete a negar.
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Y Cuba es vida al bolero. Llega de la autora Marta Valdés, Sin ir más lejos. Lo interpretan Aidé Milanés con Marta Valdés.

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2: Y si te quieres comunicar con nosotros, puedes hacerlo a través de nuestra línea WhatsApp 34 630 332 686, o nuestro correo electrónico románticos@tiempodeboleros.com.
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2: Y llega Oscar de León con este bolero. Qué bien le quedan los boleros a este señor del bolero.

Dejamos a Oscar de León con este bolerazo que acabamos de escuchar. Desde Venezuela nos vamos para Cuba a escuchar a Alba Mirna Rodríguez Herrera. Es cantante y ha revitalizado las formas tradicionales de la música rural y el son cubano en sus variadas vertientes. Comenzó su carrera profesional a los 15 años en su nativa Cuba. Nació su obra autoral de sus propios arreglos y también de su modo de interpretarlos. Ella comenzó con la guajira en 1988 y tiene ya casi 10 temas de su autoría. Dice que es el género musical que la enamora. Y en toda se evidencia el trabajo de rescate y fusión que ella marca con el bolero y la guajira. La escuchamos en este bolero, Si nos

0: quédate en Tiempo de Boleros, porque
1: seguimos juntos.
2: Y llega Gualberto José Ibarreto Barrios, es cantante de la música venezolana, especializado en ritmos de la costa del Caribe, boleros, por ejemplo, como el que vamos a escuchar, Milagro de Amor.

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1: Y llega Aide Milanés en este bolero. Ayer la vi llorar aquí en Susana y tú.

y a románticos@tiempodeboleros.com se comunicó Pablo desde Santiago de Chile. Susana, ¿podría escuchar al Temar Dutra? Claro que sí, para ti.

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Y llega Salvador Rivera, el feeling del bolero en México, de la autoría de Armando Manzanero, Huele a Peligro.

querida Susana, pues primero expresarte mi agradecimiento, que el género del bolero siga vivo, que el bolero siga vigente, siga sonando y siga conmoviendo almas. Gracias por permitirme estar en Radio Tiempo de Boleros, nuestra estación consentida, que nos permite seguir enamorándonos, que nos permite seguir enamorados, que nos permite seguir oyendo esta música que vivirá por siempre. Gracias una vez más y mi agradecimiento eterno.

Cuando leí la historia de Joaquín de la Muela, que es el próximo intérprete que vamos a escuchar, me quedé un poco, digamos, asombrada en la enorme e inmensa y tremenda historia familiar y todos los sucesos que han vivido en España. Joaquín de la Muela vino al mundo el 19 de mayo de 1936 en una familia de clase media un poco acomodada en la zona del distrito quinto de la ciudad de Almería en España. Claro, ahí comienza una historia de este intérprete que valdrá la pena que le dediquemos un ratito y algunos boleros que él interpreta en su disco nuevo de salsa y bolero. Ahora lo vamos a escuchar en este Si tú me quisiste, Joaquín de la Muela.

Y nos vamos un poco para Cuba y otro a Puerto Rico, porque Blanca Rosa Gil nació en Cuba, pero reside en la Isla del Encanto. La vamos a escuchar en este bolero, Querer sin Esperanza.

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y nos vamos para México a escuchar a Carlos Cuevas, este intérprete de México que el 1 de diciembre de 1990, ante un público latino que lo aplaude extasiado y nostálgico en Las Vegas, Nevada, gana la fase internacional del Festival Hot. Y desde entonces no ha parado de trabajar incansablemente. El bolero es su alma, es su género musical, así lo dice y lo interpreta como es, sin deformarlo en su esencia, aunque eso sí, con un toque contemporáneo y con una hermosa voz como la que Carlos Cuevas lleva en él. Lo vamos a escuchar en este bolero, Si regresas a mí.

0: Así, con Wey Dunbar y Lucero en este bolero, lo siento, o sea, bolero acomodado, lo siento.
1: Sí que de veras lo siento, por el amor que te tengo.
0: Soy Susana Saivene y me despido de ti hasta mañana. Chao, un besito.

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0: Vamos a despedirnos en este momento con un tema que para mí es, para mí yo creo que es el más emblemático de nuestra cultura puertorriqueña. Hablando,
1: ¿tú sabes que yo creía que había otras canciones que yo creía que eran las, pero la más popular de Puerto, o sea, lo más que se oye de Puerto Rico fuera de Puerto Rico es esta canción, es de Noel Estrada.
0: Claro.
1: Se llama En mi viejo San Juan.
0: En mi viejo San Juan.
1: En la, por favor.
0: Mira, Chucho, espérate. ¿En qué tono?
1: En la.
0: En la.
1: En la.
0: Harry.
1: La mayor, la mayor. En mi viejo San Juan, cuántos sueños forjé.

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